Vaya paso que le dimos, ¿no? Al género de la música de los 80s en su momento, rápidamente así 90s, para que quienes hoy están en la grata presencia y compañía, pues puedan disfrutar y recordar, como el amigo que dice que está frente al Palacio Municipal, en una tienda, en un negocio, escuchando Sol Estéreo. Ahí está esta rola, ¿no? Es una de las tantas que coloca mi hermano Héctor El Gallo Maldonado en su programa de reggae. ¡Wow! ¿No? Y tiene también muy buena aceptación el señor, la voz legendaria de Bob Marley. ¿Ah? Vamos a escuchar un rato, ¿no? Ahí lo pueden encontrar después del noticiero, después de que terminemos a las 2, ya se quedan con Héctor El Gallo Maldonado y su buena hora de reggae. Una odisea también musical dentro de los géneros que hoy también son historia. Nos decían hace rato que querían una canción de La Vaca. Si no mal recuerdo, mi querido Bartolo, es el tema de La Vaca Vieja, ¿no? Si no estoy mal. Porque este tema es de los Aragón. Efectivamente, este grupo oriundo de La Blanca Mérida. Hay dos grupos, el grupo Los Aragón, que es de La Blanca Mérida, y hay la Orquesta Aragón, ¿no? Que son los amigos cubanos, desde 1935 y demás. Pero el grupo Los Aragón, que son aquí nuestros amigos, nuestros paisanos, nuestra banda que se encuentra en la península de Yucatán, sacó este tema, pero se titula La Vaca Vieja. Ese es el tema que nos está solicitando el amigo Bartolo. Cuando son ya las 7:04, usted también puede hacerlo a través de esta tu frecuencia, de manera rápida. A través del 983-83-238-85 llega La Vaca Vieja, Los Aragón.

claro. Sí, mire, no sé si usted te lo ha notado, pero creo que ya estamos en modo de fin de semana, ¿no? Ya estamos en esta activación de poder decir es viernes y cerrémoslo como Dios manda, con actitud. Todo con medida. Evite el exceso. Si va a salir a carretera, por favor, no ingiera alcohol. Si hoy es viernes y a usted le toca salir a disfrutarlo, hágalo con responsabilidad. Si se va a empinar a cualquiera, pues a fin de cuentas, pues es su vida. Pero sí, tómelo en cuenta, use un chofer designado. Si va a salir a disfrutar de la noche, si ya es justo para usted salir a divertirse, hágalo sanamente. Si va a salir con la familia, qué bueno. Vaya y dé la vuelta por el bulevar, disfrute lo que podamos encontrar a la orilla de este magnífico bulevar y disfrute en compañía de Sol Estéreo 97.7. Nos mandan un saludo para... Fíjese que pensé que era choro, ¿no? Pues así se llama José José y es zapatero. Y ya están disfrutando como debe ser este cierre de semana. 7-8.

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1: Hace unos instantes nos estaban comentando, oiga, ¿a poco sí tienen canciones ahí de las que nosotros querramos? ¿Es teléfono libre? ¿Usted puede pedirla? Para eso estamos, para complacerles musicalmente.

Son ya las 7 de la noche con 15 minutos. Hola, Mike. Soy el gato. Es lo que le decía hace rato, ¿no? ¿Por el nombre? Ni quien se acuerde. Ah, pero dígale el apodo. Ah, o sea, rápidamente lo ubicamos. Gato nos pide una canción de Maná, Rayando el Sol. Otro tema también que, bueno, vaya forma, ¿no? De poder disfrutar de la música y acordarnos de esos éxitos tan maravillosos del grupo Maná. Con mucho gusto. 983-83-238-85. También nos pidieron Dos Mujeres y un Camino. Si no me equivoco, es de Laura León, ¿no? Y fue tema de alguna... Sí, alguna telenovela, porque pues, hace rato que estábamos con Carmita y los Supremos, mira que estamos solos en la cabina, pero así como que se... Está viendo que el niño es medio arisco y le patean del hocico, como que me pongo a bailar, ¿no? A fin de cuentas, actitud de viernes. No sé cómo le esté pasando a usted, pero créame, y le digo de todo corazón, sí, no hay mal que por bien no venga, y no hay mal que dure 100 años. Disfrute usted el día, ciérrelo como debo de cerrarlo, lo demás, mire, lo demás ya es historia.

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2: Mire que vamos avanzando en Sol Estéreo, ya solamente 20 minutos para que sean las 8 después de haber dado a conocer este bloque de música del género pop que mucha gente pues está asimilando en buena manera. El éxito de Yuri, el éxito de la Hash, ¿no? Temas que hoy en el romanticismo forman parte importante de este abanico de música que hoy el chavo en su faceta de pop o de popero acepta muy bien. Quédate con nosotros 20 minutos para que sean las 8. Hace unos instantes nos mandaron mensaje a través de el 983-83-238-85, que es el número que tenemos disponible para que usted forme parte y pueda ser parte fundamental en la búsqueda, en la elección de los temas que en este viernes usted quiere escuchar, como este que nos pidieron hace un rato. De hecho, lo comentaba, fue el tema de una telenovela, ¿no?

esta fue la presencia de Bronco en alguna ocasión, Gigante de América. Pero dejan un legado musical dentro de esta vasta discografía, ¿no? Otro de los temas íconos de Bronco. Quiéreme como te quiero, ¿cuál otro? Arráncame la vida, ¿no? Adoro, que fue un clásico que hoy decíamos se queda en la posteridad de la música aquí a través de Sol Estéreo 97.7. Son las 7 ya con 45 minutos. En breve serán las 8, 9, 83, 83, 2, 38, 85. Activado, ya decíamos desde hace un rato, el número de WhatsApp. Vamos a dejarles con buena música.

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12: 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Los pantalones de mezclilla son un clásico, pero no todos te ofrecen la misma calidad. Hoy te revelamos cuáles de los 30 modelos que analizamos son realmente los más duraderos.
11: Quédate en Revista del Consumidor Radio.
13: Revista del Consumidor.
11: ¿Sabes cómo surgió la mezclilla? Este tejido, conocido mundialmente como denim, toma su nombre de una ciudad al sur de Francia llamada Nimes, donde comenzó a fabricarse en el siglo XVI. Tradicionalmente, la mezclilla se fabrica con algodón tejido de sarga, que le da esas clásicas líneas diagonales y gran durabilidad.
12: Por eso, durante el siglo XIX, estos pantalones se popularizaron entre mineros y obreros que realizaban trabajos pesados. Con el tiempo, dejaron atrás las minas para conquistar la cultura popular.
11: Y aunque hoy forma parte de la moda cotidiana, en años recientes, la industria textil ha buscado producir la mezclilla de manera más sostenible mediante tecnologías que reducen el consumo de agua, utilizan fibras recicladas y emplean procesos menos contaminantes. Gracias a ello, continúa siendo una prenda básica que ha acompañado a distintas generaciones durante más de un siglo.
12: Por eso el Laboratorio Nacional de Protección al Consumidor analizó su calidad, resistencia y durabilidad.
5: Hola, ¿qué tal? Soy el ingeniero Luis Armando Juárez Mendoza del área textil del Laboratorio Nacional de Protección al Consumidor, donde realizamos un estudio de calidad de pantalones de mezclilla para caballero. En esta ocasión analizamos 12 marcas con 30 modelos, de los cuales 13 son en 100% algodón y los 17 restantes fueron en mezcla de algodón con poliéster y elastano. Se realizaron los siguientes ensayos: información al consumidor, acabados, determinación de la masa por unidad de área, resistencia a la tracción, resistencia al rasgado, cambio dimensional, la determinación del torque y elasticidad o deformación del pantalón. ¿Pero qué les parece si vamos a ver los resultados de este estudio de calidad de pantalones de mezclilla?
11: Todos los modelos analizados cumplen con su información comercial, con su declaración de fibras y con su prueba de acabados. En el caso de los pantalones de tela 100% algodón,
12: en la prueba de durabilidad, un modelo de la marca Silver Plate calificó con excelencia.
11: Los 5 modelos que se encogieron ligeramente después de 3 ciclos de lavado son Cimarrón Jeans, Furor Oji y 2 de Silver Plate. Ahora continuamos con los resultados para los 17 modelos fabricados con tela a base de mezcla de fibras. Al igual que en la categoría anterior, todos los modelos cumplen con su información comercial, con su declaración de fibras y obtuvieron una calificación de excelencia en la prueba de acabados.
12: En las pruebas de resistencia, 3 modelos destacaron como los más duraderos del análisis: 1 de la marca Levi's y 2 de Oji.
11: Un modelo de la marca Lee y otro de Oji se encogieron ligeramente.
12: Respecto a la talla, estos modelos resultaron ser un poco más grandes de lo que indican en la etiqueta: 3 de la marca Oji, 1 de Members Mark, 1 de Furor, 1 de Big John y 1 de Silver Plate. Antes de comprar un pantalón de mezclilla, toma en cuenta las siguientes recomendaciones.
5: Es muy importante que al comprar un pantalón, tú lo laves, ya que todas las prendas, inclusive los pantalones de mezclilla, son lavados con colorantes. Estos colorantes llevan químicos que aún así, si la empresa no hace un lavado correcto, se van a quedar impregnados y cuando te lo pongas o coloques, ya que este producto va directamente a la piel, puede llegar a irritar. La diferencia en tallas que pueden presentar los diferentes tipos o cortes de los pantalones es precisamente debido a eso, al corte que cada diseñador de la marca presenta. Pero algo muy importante que debe de respetar es la cintura. En la etiqueta te informa esa talla. Y el largo, hay algunos pantalones que tú vas a encontrar 34x32. El primer número te indica la talla, que es el contorno de la cintura, y el segundo número te indica la longitud del costado de la pierna. Si la mezclilla de tu pantalón es más gruesa o delgada, no es un indicativo de que va a resistir más o menos. Eso va a depender del gusto de la persona, pero el pantalón de mezclilla te va a ofrecer más resistencia si viene acompañado con poliéster, pero va a ser cuestión de gusto. Si quieren tener mayor información sobre el estudio de calidad de pantalones de mezclilla para caballero, consulten la revista del consumidor, ya sea impresa o digital.
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1: En Sol Estéreo son las 8 de la noche con 24 minutos, 8:24.

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Y mire que ya lo decía la canción, ¿no? Feliz, feliz. De mi voz del mexicano. Arrancamos ya lo que es en este horario el programa que juntos han hecho posible el éxito de Desvelados. Cuando son ya las 9:07, arrancando ya lo que es la música en este fin de semana. Feliz, feliz. Hoy es viernes y me puedo desvelar para quienes están a través de esta sintonía desvelándose y se van a quedar a lo largo de nuestra programación. Bienvenidos, buenas noches a usted que está en su unidad móvil tras el volante, a usted que está todavía en su centro laboral. ¿Cómo están? Buenas noches, qué gusto y qué placer saludarles a través de esta estación radiofónica. Nos pidieron unos temas antes de que empezáramos con el programa de Desvelados y ya los tenemos debidamente pautados porque decíamos hoy es viernes, fin de semana y queremos cerrarlo como Dios manda, con buena música, con buena actitud. La línea telefónica ya la conoce, pero si se le olvidó, con mucho gusto se la recuerdo. Es el 983-83-238-85. Es el número directo para cabina y también el número para WhatsApp, porque hay mucha gente, y de hecho hace rato recibimos una llamada, que están reunidos, pues ya disfrutando. Miren nada más, fin de semana, fin de mes, Santa Quincena. Pues qué buena onda, ¿no? Que puedan cerrarlo bien, como debe ser, en esta búsqueda de disfrutar la vida y de ser parte de nuestra programación y que hoy podamos decir... Fácil y sencillo, con un bote, ¿no? Y recuerde, evite el exceso. Esto es Desvelados. Gracias, quédate con nosotros. Luego nos vamos con Los Ángeles Azules, Margarita Chica Palá. Y buenos temas, ahora.

Ahí estuvo el primer tema, abriendo ya lo que es esta cortina musical de Solo para Desvelados, ahí con mi paisano, parte de la familia, Sebastián Vázquez Carreto, vocalista de Los Super.

0: primera instancia cumplir con el objetivo y ahora disfrutando en la comodidad del hogar con la familia. Y qué bueno, la verdad, que lo haga a través de esta tu frecuencia Sol Estéreo 97.7, con el placer de saludarle. Decíamos, en sustitución de la titular de este segmento, que es Yasmín Salazar, yo soy Mike Rodríguez, voy a estar con usted, si me lo permite, en esta odisea de buena música, porque es viernes, fin de semana, y tenemos que estar con toda la actitud positiva después de, pues, un largo trabajo, ¿no?
1: Recuerden que el estrés y la tristeza son nocivos para la salud.
0: Ay, mire, para variar.
1: ¡Todo el mundo a bailar! ¡Échale, primo!
0: 9:14.

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1: Bueno, pues esa fue la presentación de Alfredo el Pulpo. Y mire que hablar del pulpo es hablar de Arlette, ¿no? Una de las tantas bailarinas como Shirley, Ashley, que ya se le han salido a mi hermano Alfredo el Pulpo. Que por cierto acaba de grabar Arlette con la dinastía de los Fernández, vocalistas en su momento de Junior Clan, ¿no? La otra vez la colocamos, ¿no? Y decíamos, mira hasta dónde ha llegado después de tanta polémica, ahora es cantante. Bueno, son las 9:25. Miren que si usted está disfrutando con la familia, con los amigos, muy buenas noches. Esto es Solo Estéreo. Estamos disfrutando en una noche más, llegando a la conjunción de que hay que meterle emociones positivas a la vida y que en este viernes, fin de semana, pues podamos disfrutarla como lo está haciendo mi amigo, que por años teníamos en primera de no saludarle. En segunda, pues también de no verle. Carlitos Moro, ¿cómo estás, hermano? Te mando un fuerte abrazo. Sé que estás ya con los cuates disfrutando de esta nuestra programación y nos acaban de marcar, de decir, uff, y recontra, uff, dije el perro barbudo, uff, y recontra, uff. Disfrutando de la música, disfrutando de la grata compañía, disfrutando de una buena helada, pero siempre les digo, con moderación, que el tiempo de convivio no se convierta en tiempo de martirio. Disfrútelo de verdad, y si está con nosotros, mándenos un mensaje, díganle cómo lo está pasando, porque es viernes y nosotros queremos saber qué rollo.

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Ya estamos de regreso después de una pequeña pausa comercial y dejarle ahí los temas que la banda malandra nos está solicitando en esta noche, llena de euforia, llena de algarabía, llena de buena vibra. Ya desde muy temprano, son las 9:37, ojalá y podamos llegar a las, ¿qué? 11:30, y que la gente que está ya empezando con la fiesta, pues pueda aguantar y pararle e irse a casa. Y esa es una de las cosas que tenemos aquí en Sol Estéreo 97.7, que podemos ir, venir y hacer un abanico de onda musical para poder presentarle un rock, una cumbia, un hip hop, un house, un heavy metal, un reggae, y podernos ir con la música tropical y poder variar. Esa es una de las bondades que tiene esta amplia gama de opciones aquí en Sol Estéreo, que puede escuchar todo tipo de música y hacer lo posible para que usted se sienta, mire, mejor que en casa. Si está trabajando, hágalo mejor que en casa. Si está laborando, pues se sienta en compañía con una buena música y bajo el cobijo de estas siglas XEWO, y que podamos en conjunto poder terminar el día desde muy temprano. Que arranca la mañana Lorenita López, luego se va Héctor El Gallo Maldonado, luego nos enlazamos ahí con Jorge Durán, y por la tarde-noche con Yasmín Salazar, que por cierto decíamos anda de vacaciones, y por eso es que andamos aquí de metiches nosotros, haciendo lo posible por mantenerle a usted en plena sintonía y que pueda disfrutar, decíamos, desde un tropical hasta un house, y por qué no, hasta esto. José Manuel Zamacona, 9:37.

Si decíamos en esta gran oportunidad y barra musical que tenemos, después de poder estar en la grata compañía de una buena música tropical, pues escuchar esta mancuerna, este dueto, que hoy para los que vivimos esa época, escuchar a José Manuel Zamacona y a Marco Antonio Solís, es un deleite, es un beneplácito poder encontrar esta joya musical. Y cómo no también recordar a grupos como este,

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El ritmo de la noche tiene variaciones en cuanto a los beats. Hace rato escuchamos a Marinero de Alicia, ¿no? Ya son las 9:53. Miren que se está yendo la primera hora de lo que es este género musical en esta burbuja denominada Desvelados, y en la cual estamos acompañándole en el transcurso de el trabajo, en la búsqueda de la chuleta. Llámese a mis hermanas y hermanos que andan detrás del volante. Quienes están entrando o saliendo a la bella capital del estado, es un gusto el que usted nos traiga en su radio escuchando esta nuestra programación. Cuando deseamos, vamos a llegar ya a la primera hora de Desvelados. Quédate, tenemos más música que nos han solicitado y con mucho gusto le iremos colocando a lo largo de nuestra programación. Decíamos, esto es lo importante de poder escuchar, ir, venir, subir los beats, bajar y llegar hasta ese tema de Los Acosta. Como un pajarillo, son ya las 9:55.

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1: Ya son las 10 con 7 minutos. Un saludo, nos están pidiendo que le mandemos un saludo a Lupita. Muy buenas noches, feliz viernes, excelente programa. Saludos y bendiciones, Lupita. ¿Cómo estás? Buena noche. ¿Qué te parece esto? Después de un adiós con los Bukis.

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Decíamos que vamos avanzando ya en la recta final de esta hora que nos queda, bueno, hora y media de este su segmento romántico, interactivo, musical, yéndonos hasta los extremos con la música, para que usted en la comodidad del hogar o en su unidad móvil, pues vaya disfrutando de los éxitos que hoy marcaron historia y que siguen siendo recordados por muchos, ¿eh? Decíamos, empezamos con música tropical, nos fuimos, bajamos, llegamos al romántico. Como toda una fiesta, empezamos ya con la actitud y cómo terminamos, ¿no? Nos decían hace unos instantes, pues qué buena onda, nos hiciste recordar en esa, ¿no?, oscilación musical, ¿sí? Pues es lo que buscamos, sinceramente, el que usted forme parte de nuestro segmento musical y que se adhiera a nuestra frecuencia y que se quede ahí desde muy temprano hasta la noche para que usted pues siga formando parte de todo lo que nosotros o cada uno de los hermanos locutores le presentan a usted día a día. Son ya las 10:17. Vámonos con don Vicente Fernández, que en paz descanse, lástima que seas ajena.

son de esos temas magistrales, ¿no? Que de repente escuchamos y o nos acordamos que la cantamos o en su momento en el karaoke más o menos nos salió. Algo de Don Vicente Fernández. Hola, buenas noches a todos allá en cabina. Bueno, ya se fue Lorenita, aquí estaba todavía mi carnalita dándole duro a la chamba. Ya se acaba de ir, ya me quedo solo. Buenas noches a todos en cabina. Quisiera mandarles un cordial saludo a mi esposo Rayito, que nos está escuchando en la colonia Lázaro Cárdenas. Rayito, ¿cómo estás, mi querido hermano Rayito? Nos piden una canción de los Huskies, claro. En un momento ya la pautamos, porque llega en este preciso momento. Este es también un clásico que no debe faltar en alguna fiesta. ¡Ay, ojito!

0: miren, plebe, no hay que dar sinvergüenza, pero sí hay que decir lo legal.
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0: ¡Salud!
1: ¡Salud, viejo!
0: Dijo el enfermo.

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2: Buenas noches, señor.

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1: Son las 6 de la mañana con 37 minutos, 6:37.

0: Ya son las 6 de la mañana con 45 minutos, 6:45 aquí en Sol Estéreo Chetumal. Y contaremos con más música en esta mañanita de sábado, iniciando el mes con la mejor actitud. Que nos vaya bien a todos, mucho, mucho éxito en este 1 de agosto del 2026. Vamos a seguir disfrutando aquí con ese tema de Calle 13, se llama Un Beso de Desayuno. Para los que están desayunando en este momento, buen provecho. Me quedo contigo, mi nombre es Héctor Valdés Maldonado, tu amigo el gallo.
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4: Son las 7 de la mañana con 7 minutos.

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4: 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Los pantalones de mezclilla son un clásico, pero no todos te ofrecen la misma calidad. Hoy te revelamos cuáles de los 30 modelos que analizamos son realmente los más duraderos.
1: Quédate en Revista del Consumidor Radio.
5: Revista del Consumidor.
1: ¿Sabes cómo surgió la mezclilla? Este tejido, conocido mundialmente como denim, toma su nombre de una ciudad al sur de Francia llamada Nimes, donde comenzó a fabricarse en el siglo XVI. Tradicionalmente, la mezclilla se fabrica con algodón tejido de sarga, que le da esas clásicas líneas diagonales y gran durabilidad.
4: Por eso, durante el siglo XIX, estos pantalones se popularizaron entre mineros y obreros que realizaban trabajos pesados. Con el tiempo, dejaron atrás las minas para conquistar la cultura popular.
1: Y aunque hoy forma parte de la moda cotidiana, en años recientes, la industria textil ha buscado producir la mezclilla de manera más sostenible mediante tecnologías que reducen el consumo de agua, utilizan fibras recicladas y emplean procesos menos contaminantes. Gracias a ello, continúa siendo una prenda básica que ha acompañado a distintas generaciones durante más de un siglo.
4: Por eso el Laboratorio Nacional de Protección al Consumidor analizó su calidad, resistencia y durabilidad.
6: Hola, ¿qué tal? Soy el ingeniero Luis Armando Juárez Mendoza, del área textil del Laboratorio Nacional de Protección al Consumidor, donde realizamos un estudio de calidad de pantalones de mezclilla para caballero. En esta ocasión analizamos 12 marcas con 30 modelos, de los cuales 13 son en 100% algodón y los 17 restantes fueron en mezcla de algodón con poliéster y elastano. Se realizaron los siguientes ensayos: información al consumidor, acabados, determinación de la masa por unidad de área, resistencia a la tracción, resistencia al rasgado, cambio dimensional, la determinación del torque y elasticidad o deformación del pantalón. ¿Pero qué les parece si vamos a ver los resultados de este estudio de calidad de pantalones de mezclilla?
1: Todos los modelos analizados cumplen con su información comercial, con su declaración de fibras y con su prueba de acabados. En el caso de los pantalones de tela 100% algodón,
4: en la prueba de durabilidad, un modelo de la marca Silver Plate calificó con excelencia.
1: Los 5 modelos que se encogieron ligeramente después de 3 ciclos de lavado son Cimarrón Jeans, Furor Oji y 2 de Silver Plate. Ahora continuamos con los resultados para los 17 modelos fabricados con tela a base de mezcla de fibras. Al igual que en la categoría anterior, todos los modelos cumplen con su información comercial, con su declaración de fibras y obtuvieron una calificación de excelencia en la prueba de acabados.
4: En las pruebas de resistencia, 3 modelos destacaron como los más duraderos del análisis: uno de la marca Levi's y 2 de Oji.
1: Un modelo de la marca Lee y otro de Oji se encogieron ligeramente.
4: Respecto a la talla, estos modelos resultaron ser un poco más grandes de lo que indican en la etiqueta: 3 de la marca Oji, 1 de Member's Mark, 1 de Furor, 1 de Big John y 1 de Silver Plate. Antes de comprar un pantalón de mezclilla, toma en cuenta las siguientes recomendaciones.
6: Es muy importante que al comprar un pantalón tú lo laves, ya que todas las prendas, inclusive los pantalones de mezclilla, son lavados con colorantes. Estos colorantes llevan químicos que, aún así, si la empresa no hace un lavado correcto, se van a quedar impregnados y cuando te lo lo pongas o coloques, ya que este producto va directamente a la piel, puede llegar a irritar. La diferencia en tallas que pueden presentar los diferentes tipos o cortes de los pantalones es precisamente debido a eso, al corte que cada diseñador de la marca presenta. Pero algo muy importante que debe respetar es la cintura. En la etiqueta te informa esa talla. Y el largo, hay algunos pantalones que tú vas a encontrar 34 por 32. El primer número te indica la talla, que es el contorno de la cintura, y el segundo número te indica la longitud del costado de la pierna. Si la mezclilla de tu pantalón es más gruesa o delgada, no es un indicativo de que va a resistir más o menos. Eso va a depender del gusto de la persona, pero el pantalón de mezclilla te va a ofrecer más resistencia si viene acompañado con poliéster, pero va a ser cuestión de gusto. Si quieren tener mayor información sobre el estudio de calidad de pantalones de mezclilla para caballero, consulten la Revista del Consumidor, ya sea impresa o digital.
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4: Para acceder a todos los contenidos que la Revista del Consumidor tiene para ti, suscríbete a través de nuestra página revistadelconsumidor.profeco.gob.mx. 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

Continuamos con más música variada aquí en Sol Estéreo cuando son las 7 de la mañana con 39 minutos. Vamos a escuchar a Jesse Joy. Esto se llama Respirar.

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7: 8 de la mañana con 5 minutos.

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Bienvenidos a Teléfono Libre. En el estudio 83-238-85. WhatsApp oficial 83-238-85. Nuestras líneas ya están disponibles.

0: Hasta las 9:03, 9:03 aquí en Sol Estéreo 80 Bal. Estamos iniciando este espacio de complacencias y saludos, teléfono libre. En este 1 de agosto del 2026, sábado, Sabadrín. El número es activo, 983-83-23885. Para tu mensaje, 983-83-23885. Activado.
1: Ella dijo que sí, ¿cómo así?
0: Para quienes estén cumpliendo años, permítame felicitarle.
1: El taxi, siéntate.
0: Enhorabuena.
1: Sí, sí, que nadie.
0: Que sean muchos, muchos más, siempre con excelente salud. Disfrútelo. Que lo apapachen. Que le incrusten todo el amor.
1: Para que se vea más fino y sea bueno.
0: Hoy en su día.
1: Lo que le gustan son los masculinos. Para ella se le.
0: Y también para que está festejando algo en especial. Felicidades. Si apenas estás desayunando, buen provecho.
2: Yo la conocí en un taxi. En camino al club. Me lo paré.
0: Saludos para toda la raza que también está laborando ya desde muy temprano. Ahí en los mercados.
2: Me lo paró.
1: El taxi.
0: En las tortillerías.
2: Ella hace todo.
0: En los hoteles, moteles, restaurantes, para toda la banda ambulante. A los amigos de la policía.
2: Ella hace
0: de la Guardia Nacional, del Ejército, de la Marina.
2: Ella se vino.
0: Saludos a los amigos de urgencias médicas, a los amigos de bomberos también. A los camioneros. A los traileros. Y a los 4-1s. Igual un saludo porque sabemos que hay muchos escuchando.
2: La conocí caminando.
0: Ya desde temprano.
2: Estaba sexy, pero tan sexy. Que por poquito.
0: Por aquí llegando los mensajitos. La bandita reportándose en esta mañana. Que por cierto, mañana. Hablando de mañanas. Mañana sábado hay béisbol. Allá en Butrón. Que se van a disputar la final de la Liga la Rivera.
2: Yo la conocí en un
0: taxi. Le dije al desgraciado guasabeño que me enviara la información y nada más se hizo pato.
1: El taxi.
2: Me lo paró.
0: Ay, sí te la envío, gallo, te la envío.
2: Me lo paró.
0: Jamás llegó.
2: Taxi. La conocí.
0: Nunca.
2: Por un estaba sexy, pero
0: bueno. Creo que es Carlos Amadrazo contra Butrón que quedaron en la final.
2: El que dijo hoy,
0: mañana.
2: Está dura, dura, que dura. Pero ya tú sabes que.
0: Y eres a las 2 de la tarde, bueno, es que le dije ese desgraciado.
2: Y no le tengas.
0: Pero nada más no me compartió la info.
2: ¿Qué hace bien?
0: Dice por acá, hola, buen día. ¿Me puedes poner el avión de la muerte de los Tigres? Gracias. El avión de la muerte. Ya va, ya va, ya va. Ahorita despega, espérate.
1: El taxi.
2: Me lo paro.
1: El taxi.
0: Estoy en el carro con mi hermana y mi mamá. Manda saludos al buen Sucho.
1: Sí.
0: Ah, saludos, doña.
1: Sí, le dije, tú tienes novio.
0: Saludos para usted.
1: Sí. Entonces, ¿qué tú haces?
0: También para.
1: Me lo paras.
0: Para tu hermana, Sucho, que ni su nombre me puso, solo mi mamá y mi hermana. Pues ahí está, el saludote.
1: Like
0: saludos, buen Sucho.
1: Dominique te pone kinky. You put it in places that I would never think it.
0: 983-83-23885. 983-83-23885.
2: Me lo paro.
1: El taxi.
2: Me lo paro.
3: Buen día, gallito, buen día. A ver si me puedes poner una rolita ahí del paso.
2: Estaba sexy, pero tan sexy.
3: Que pues poner una rolita ahí del paso de la metralleta. Aquí andamos modulando el TX.
2: Dijo, oye, mira esa mujer.
0: El paso de la metralleta, ahorita la ponemos, ¿cómo no?
2: Pero ya tú sabes que ella quiere efectivo, dinero, visa.
0: Es el primer taxista que envía su mensaje.
2: Hace vino, sí, hace vino. Ya la conocí.
0: Detrás de los cristales.
2: Sin camino.
0: Mudando las 400 en esta mañana de sábado.
2: En camino al club, me lo paró.
1: El taxi.
2: Me lo paró.
1: El taxi.
0: Oye, sí, un saludo también para todo el personal de los hospitales. Y a los pacientitos. Saludos a todos los pacientes que están ahí acompañándonos. Pronta recuperación.
2: Por un beso.
0: Échale ganas, les deseo lo mejor.
2: Pero
0: venga, ánimo.
2: Un poquito arrollamos un tipo.
0: Dice por acá, Gallo, buen día, buen día. El señor, tu vecino, te llena de bendiciones. Ponme una rola de Venga Boys, up and down.
4: Aquí ya quiere efectivo, dinero, y no le tengas.
0: Bendiciones, vecinos, bendiciones para ti. Vecino.
4: Sí, hace bien.
0: Dice mañana, sábado. Dije sábado. No, mañana domingo.
4: Yo la conocí en un taxi.
0: Dije domingo, mañana domingo. No, dije sábado, neta. No, domingo. Despierta, dice, pone una canción de Wisin y Yandel.
4: El taxi. Me lo paro.
0: Rubí y Rosy, mi mamá dice que soy el más guapo.
5: Ella dijo que sí, ¿cómo así? Entonces, ¿qué tú haces por
0: ahí? Ahí está, bueno, pues saludos, doña Rubí.
5: Sí,
0: saludos, Rosy. Malditas drogas. Y lo malo que no compartes, gallo. Y eso que no es del dealer de Manuelito.
5: Dos botellas de vino para que se...
0: Desgraciado guasabeño, no, mentiroso.
5: Tan solo masculinos.
0: Que mi ex no mandó la info. Ponme la rola de fiesta, banda blanca. Ahorita la ponemos, saludos, Fofo. Te dije, ese desgraciado. Desde el... Bueno, fue jueves. Desde el jueves le dije, manda la info.
4: El taxi.
0: Te la mando, gallo, te la mando.
4: El taxi.
0: Te la envío. Nunca llegó.
4: De todo.
0: Mentiroso.
4: Ya se vino.
0: Buenos días, gallito. Te saluda tu Miami, el pelón.
4: Ella se vino.
0: Te va a ir en el programa, pelón.
4: De todo.
0: Y casi no envías tu mensaje. Que tengas excelente sábado.
4: Ya se vino, mi amigo.
3: ¿Qué 40, gallito? Deja de estarte metiendo sustancias tóxicas en el cerebro. ¿Cómo está eso de que mañana sábado va a haber béisbol? Pues, ¿qué día estamos hoy, Tigre?
0: Ya domingo.
4: Caminando por un estaba sexy, pero tan sexy.
0: Domingo, perdón. ¿Qué pasó?
3: Buenos días, gallito. Muy buenos días.
0: Buenos días.
3: Saludos para el mandamás, para el jefe de los 4-1, que eres tú, 30,000. Bueno, eso dice la banda. Escuché que ustedes estaban diciendo que tú eres el rey de los 41.
0: Y tú eres la reina.
3: Vamos a poner, empezar con cumbias. Ponme la del pedorrón, el perro ron.
0: Ajá.
3: Escuchaste mal, el perro ron.
0: Dice, y yo soy la reina, dice.
4: El taxi.
0: Se muere de ganas. Por favor, la rola buscando el
5: luz. En un taxi yo la conozco.
0: Ya estufas, ahorita la ponemos. 983-83-238-85. 983-83-238-85.
5: Que nadie era aquí.
0: No manches. Van a decir que puro cri-cri. Escucho desde temprano. Un dragonazo.
5: Bueno, para lo ella lo que le gustan son los más.
0: Dragón de hielo.
5: Le vino. ¿Qué? Que ella se vino.
4: Yo la conozco.
0: No manches.
4: Taxi, en camino.
0: Está bien cristaleada la cosa. ¡Vámonos con esto!

0: bicho que...
1: Ya son las 9:15, 9:15 aquí en Sol Estéreo, Cheto Mal. Continuamos con más. Este es tu espacio, teléfono libre. Este 1 de agosto. 983-83-238-85. Ya estoy programando las rolitas que me están solicitando. Hace calor en la Capirucha. 35 grados ya. 35 grados la sensación térmica.
2: El taxi.
1: Que amenaza con subir hasta los 40. Posiblemente lleguemos.
3: Yo la conocí
1: en un rato, entre 1 a 2 de la tarde, 40 grados Celsius.
3: Dijo que sí, ¿cómo así? Entonces, ¿qué tuvo?
1: Probabilidad de lluvias. Sí, va a llover, quién sabe qué hora, pero va a llover. Estamos en temporada.
3: Que
1: la neta ya. Y eso de probabilidad en temporada de lluvias. No va a llover y sí llueve. Sí, mejor digo. Sí va a llover. ¿A qué hora? ¿Quién sabe? Pero sí va a llover.
3: Pero no, ella lo que le gustan son... Pero
1: que luego, dice el pronóstico, que no lloverá y llueve. Esos mentirólogos desgraciados. Así se las gastan con su chamba. No, pues sí, va a llover y ya, listo, sí, ya. Va a llover. ¿A qué hora? ¿Quién sabe?
2: Sí.
1: Pero va a llover.
2: El taxi.
1: Humedad 71%, dice. Se siente el bochornazo. De todo. Ahí va el saludo al club de crustáceos del ciclismo sin montura, dice por acá. Se van bien felices. Se van bien felices a la brecha. Y se vienen bien contentos después de la rodada.
2: Yo la conocí en un taxi.
1: Aquí andamos rodando en puras calles llenas de baches. Saludos, carnal. Tremenda la cuarentona. Gallito, se ve que está buena esa que consumes. ¿Dónde la compraste? Es la que Manuelito. Es la que Manuelito anda rolando. Enrolando.
0: Era el chofer. El que dijo, oye, mira esa mujer.
1: 983-83-238-85.
0: Efectivo, dinero, visa, que y no le tenga.
1: Hasta ya llegó la info. Estaba escuchando, ahora sí, mi camarada. El WhatsApp.
2: El taxi.
1: Ahí está la final de la Liga de la Ribera. Es la final de la Liga de la Ribera.
0: En el taxi.
1: Se jugará el juego número 3 y definitivo de la final de esa liga de béisbol entre los Vaqueros de Carlos Amadrazo y los Titanes de Butrón. Una

0: Hay béisbol, béisbol. Y saludos ahí para el compa WhatsApp, el Leo García.
1: Es por aquí, tú me lo paraste.
0: Se la va a estar jugando ahí en el equipo de los vaqueros de Carlos Amadrazo. Ya está, gracias WhatsApp, gracias. Pues mañana que se lleven el triunfo, carnal. Ya después el festejo.
1: Ella lo que le gustan son los masculinos. Para ella se le vino.
0: 983-83-23-85. Vámonos con más de lo que me están solicitando. Me pidieron el paso de la metralleta y eso es con el jarocho de la cumbia.

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1: Ya son las 9:37, aquí en Sol Estéreo, Chetumal. Continuamos con tu espacio de teléfono libre. Si quieres hacer una rola, pídemela al 983-83-23885. 983-83-23885. Tenemos hasta las 11 de la mañana, hasta las 11 a.m. para poder programar estos temas. Por acá el buen Shakiras reportándose.
2: Buenos días, gallo. ¿No le mandaste saludos a los hombres bragados como yo?
3: Excelente día, gallo. ¿Tampoco le mandaste saludos a las cariñosas? ¿A los traileros? ¿No les mandaste saludos a ellos?
1: Las carigordas están durmiendo ahorita. Quiero mandar saludos si no van a escuchar. Él tiene que mandarlo el jarocho que está en la noche. Ahorita están durmiendo ni van a escuchar. Cariñoso.
3: De perdido ponla a solear, gallo. Como que mañana sábado 30 todo tu caso. No la consumas húmeda. Quítale la semilla de perdido.
1: Estoy cerciorando que estén despiertos, poniendo atención.
4: Hola, buenos días. ¿Me puedes poner una canción de...
5: ¿Ya le estás escribiendo a ese maldito hombre? ¿De Paquita?
6: Ay. Pues una canción de Paquita, amigo.
1: La doña manda. Ni modo, la madre tiene la última palabra. Tremendo mandilonazo. No puede ser posible que suenen cosas así todavía.
7: Gallito y los botones decía, rendí tu muerte, tío, se va tu machete, tu R-15, tu tanque. Está puro canijo, caníbal vive por allá.
1: Tu resortera. No, no, tranqui, tranqui, la neta. Pura banda chida, ya mutró. Tranqui, no pasa nada. Dice Gallo, buen día aquí reportándome en Sabadaba. Porfa, pon una rola de Vinny Beats y se llama Namaste. Namaste. Porfa, para ponerme medio happy. Gracias, bro. Medio happy, nada más. Medio happy. ¿A qué a alguien le gusta la punta? ¿Cuál quieres de punta? ¿Por qué preguntas? Tú dime. Ponme esa punta y yo te la pongo. Hoy tienes muchos gallipavos. Una gallipava. Gallipava. Gallipava de Sabana. ¿Qué pasó?
8: Qué onda, Little Rooster? Good morning, my friend. Aquí te sientan esas de mi TX. Porfa, porfa, pon una rolita ahí de Grupo Felino. Ahí a manera de favor. Esa que dice Morena. Gracias, excelente sabadito.
1: La Morena Exótica. Gallo, Infiel por Amor de los Tigres del Norte, porfa, para destapar la primera. Ya desde temprano, muchachos. La primera que... Sí, porque luego van a pensar algunos que eres plomero y van a querer contratar tus servicios. Enseguida, que me destape la tubería, me decir uno. Entonces, que la primera que especifica. ¿Qué pasó?
9: Muy buenos días, amigo Gallito. Muy buenos días aquí, tus hombres, los albañilocos de la 4 de marzo. Saludamos y te saludamos a ti, a los 4-1 taxistas. ¿Será que nos puede regalar la de Super G con Roberto Arreola, por favor? La de Menéalo. Gracias.
1: Hasta los albañilocos ya están allá en la obra, echando colado. 83-83-238-85. Ahí está el numerito para tu mensaje. ¿Quién quiere ir a ver a los albañiles sudados, echar colado? Una vez. Ahorita van a salir aquí muchos 4-1. Están puestos y dispuestos para ir a morbosear los albañiles.
10: ¿Qué pasó? Qué onda, mi Terian? ¿Qué tipo de rolas se pueden pedir? Porque luego te me pones así medio especial. A ver si puedes poner una ochentera, One Night in Bangkok. Digo, a ver si se puede, ¿no? Sale mi Terian.
1: One Night in Bangkok. Qué milagro que no estás pidiendo una de Pablito Ruiz. Qué milagro. O de Cristian Chávez. Ahorita buscamos la rola. Aguanta, aguanta. ¡Vámonos con más música! Continuamos aquí en teléfono libre. En esta mañana. El primero de mes. Iniciando agosto.

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0: Estás escuchando Teléfono Libre, el espacio de complacencias y saludos de nuestra casa radiofónica Sol Estéreo, la onda musical del Caribe, en este sabadito 1 de agosto del 2026. Tenemos mucha música para ti, de todos los géneros, sabidos y por haber. 983-83-23-8885, el número para tu mensaje, 983-83-23-8885. Si ya estás despierto y sintonizando, haznos saber que nos acompañas. Envíanos tu mensajito. Y qué rollo, por acá llega nota de voz.
1: Buenos días, Héctor, buenos días. Buenos días, excelente día. Los malitos con una rola de Tito el Bambino, Baila Morena. Por favor, si eres tan amable, amiguito.
0: Oh, mucho gusto. Ya está, carnal. Ahorita ponemos esa rola. Baila Morena. A todas las morenazas de fuego. Las bronceaditas.
2: Que suena el trombón.
0: Las morenazas caribeñas. Dice por acá. ¿Dónde está la obra? No lo digas mucho. Hazlo, escucha, Reno, ya valió. Reno. Ay, ya, Reno, ya. Ya no nos escucha. Ya nos hizo el fo. Mejor programa, la chica del Bulecas. O esa cosa, Bird, Man, with the Rolls, Jones, Man, Porfa, Bursch, Chava. Ahorita le ponemos. Ya está apuntado. Y mi rola de Infiel Gallo. Ya voy a destapar la segunda. Infiel, los tíos. Ahorita la vamos a poner, aguanta. Y la botana. No vaya a ser mal. Sí, de acompañarse con su respectiva botana. Muy buenos días, gallito. Está verde el guarumo, amigo. Gracias, maelo y la boca. Está resinoso. ¿Le podrías poner la canción a los rehenes? El carretero, por favor, gallito. TX2304 modulando los 400. En acción sobre los 57. En esta

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1: Tengo toda la banda albañiloca. Ya son las 10:17.

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1: Son las 10 de la mañana con 32 minutos.
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1: Ya son las 10 con 34 minutos, 10 de la mañana, 34 minutos, continuamos con más aquí en Teléfono Libre. Recuerda el número 983-83-23885, el número para tu mensajito, repito, 983-83-23885.
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1: Está un poco rara esa rola, el felino, la de la morena. Decía, esa morena sigue en mi interior, decía. Uy, es rarita, ¿verdad? Así decía, a veces lo escucharon. Esa morena que sigue en mi interior. Tómala, que es tuya. A ver por acá. ¿Qué pasó otra vez este cancalás?
3: Oye, gallito, ya te dijeron que dejes de fumar esa cosa. Si no lo controlas, no lo fumes. No tenemos número económico 2304. No llegamos hasta ese número.
1: No hay
3: 30 el caso.
1: Neta. Oye, yo no sé hasta qué número llegan tú. No hace igual. Eso me dijeron. Pues. Que no hay, me estoy enterando. Ah, bueno, pues gracias por el dato. Dice mi 4-1 favorito. Ya llegó tu mero Miami. Saludos, excelente sábado. ¿Qué pasó tú, molusco de pantano? ¡Saludote!
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1: Ya llegó Toño.
2: Lo veo, chamoco.
1: Buen Manuelito Rodríguez en sintonía y acción. Hoy sabadito, qué rollo, Manuelito.
4: Buenos días, mi Buenos días. Buen Gallo Maldonado.
1: Buenos días.
4: Aquí
1: buenos
4: escuchándote días. De este sabadito, Sabadrinks. Desde la Capirú. Compláceme con la canción de El Vengador Fantasma. De antemano, muchas gracias. Saludos cordiales, un gran abrazo y que Dios bendiga tu ser, mi buen gallo. Buen fin de semana para ti y los tuyos. Vámonos, échale recio.
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1: Han aprendido, Manuelito. Pura actitud al ciento. Falta la bacha.
2: Soy la chica.
1: Solamente falta la bacha.
2: Lo veo, chavo.
1: Bacha. No manches, ¿qué rollo?
2: No más compás.
1: Ya queda nada más lo último, dice.
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1: le van a dar el último empujón a eso. Dice, buenos días, mi distinguido fin amigo gallito, una canción para José José. El zapatero está conmigo aquí, quiere escuchar La Vaca Vieja de los Aragón. Gracias, gallito. Saludos también a José José, al buen amigo Arteo, lo que está allá en la sastrería de Bala. ¡Abrocho!
5: ¿Qué tal, gallito? Excelente sabadaba, sabaduki, sabadrink. Es por ahí por unas bien muertas.
1: ¿Quién el odias?
5: ¿Será que puedas poner la melodía Amor de Emmanuel Cortés? Thank you very much, one for you. Felices fiestas patrias. Sale, gordo, ahí te lo cuidas.
1: Ya está, baby. I love you. You. Ahorita buscamos esa rola, carnal. Aguanta. Está bueno ese tema.
2: 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El cariño.
1: Está romántico. Me tiene buen ritmo, la neta.
2: 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Pa' que todos.
3: Por un caso así similar, se fue el reino y ya no regresó. Lo cagotearon, pero al revés.
2: Nadie me puede ignorar.
1: Lo camotearon.
2: La chica más
1: preciosa. ¿Cómo está eso? A la bola de campesinos que lo camoteó. Haga lo que hagas, no programes a la rucalera de Laura León. ¿Qué tienes contra la León? Rubén, échame 8. Súmale. Están preparados para el carnaval. Desde ahorita, seguramente. Si no quieren que les quememos su rola.
2: Meneo,
1: está no la pongas. No ves que la estamos ensayando. Gallito Mola del taxi de Pitbull. Te encanta. Hasta el show de Valer Humano van a hacer en el carnaval.
5: Gallito, súbele volumen porque pasé por casa y ahora está bailando allá lavando ropa. Dios mío, Dios. Y sí que lo menea chamocho, Jesús.
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1: Te encanta. A mí por acá es su canción preferida de Lorenita. Con esa rola, Lorenita saca los pasos prohibidos.
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1: 983-83-238-85. Vámonos con eso. One night in Bangkok. Es las 10 de la mañana con 40 minutos.
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Es a las 10 de la mañana con 48 minutos, 10:48. Vámonos con más música. Vieron esta del tocayo Héctor, y Tito el Bambino, Looney Tunes y Noriega. Se llama Baila Morena. 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

Ya son las 10 de la mañana con 56 minutos aquí en Sol Estéreo Chetumal. Continuamos ya con lo último de este espacio. Teléfono libre en la recta final. Vamos a seguir programando esas rolitas que nos han estado solicitando. Y esta me la pidió Manuelito Rodríguez.

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2: Son las 11 de la mañana con un minuto.
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Somos 11 de la mañana con 5 minutos, 11 con 5 aquí en Sol Estrecho, Tomal. Los últimos mensajitos. Aquí andan chipiados. Desanimados. Ya les entró la depresión. Ya me chipié, gallo, dice, ya ni un chalán veo. Ya me cansé de pedalear mi chantriciclo y nada. Nada de nada. Mejor programa, la de Chicoche, del Chico Mota.

0: Hasta le salía humo a ese chico. Rompo el estéreo con esa rola. Ahorita la vamos a poner. Salta, salta, que se ensarta. Este quiere un remix. Ya voy a comprar mi tonallita. A ver si cae, aunque sea un chalancito. Aquí por el Buleca, chao. Bye, kisses por ahí. Anda chimbeado.
1: Buenos días, gallito. Te mando un abrazo, gallito. Gallito, te extrañé ayer, gallito. Sabes que te voy a platicar que ayer fueron groseros conmigo.
0: ¿Cómo va a ser posible eso, gallinita? De verdad. ¿Quién te hizo el feo? ¿Quién te hizo una grosería, gallinita? Dímelo así. Dímelo así.

0: Hola, Jorginho. Me llamo Gallina y mi apellido Funda de Maldonado. Oye, ¿me puedes poner la de Sensemina, por favor? Con Resistencia Urbana, Jorginho. No te voy a acusar con mi gallita para que te picotee la nuca.
1: Es que tú también, Gallina, ya estás amenazando. Enseguida ya. Ya lo estás amenazando. También se pasa de lanza, Gallina. Mira, pobre Jorginho. Pues cómo no. Seguramente le entró el pánico. ¿Qué dice por acá? Ni caso le hizo Georgín. Yo lo escuché. Se sacó de onda de Jorgito a lo mejor. ¿Qué rollo con eso? Nos atacan los Terians. Mi distinguido fino amigo de Hito, dice José José, que ya no me quiere. No pones mi canción. Ah, que ya no me quiere a mí. O ya no te quiere a ti, no entiendo. Ah, creo que a mí, porque dice que no le pongo su canción, que ya está desesperado. Que quiere sus canciones. Que hasta la de Dos Mujeres y un Camino. Dice, ¿por qué Manuelito ya no manda el saludo oficial de la 27-7? Anda malito, está malito. Buena la tengas, gallo. Ya está saliendo la moronga. ¿Cuántos pedazos quieres? Esa es la promo. Ya desde temprano igual está la promo en salchichonería. Con la compra de un kilo de chorizo, te llevas un kilo de moronga. Gallo, ¿por qué bloqueaste al reno? Ya no escuchamos sus mensajes muy exagerados. El reno casi siempre andaba bien crucetas el reno. No me puso la rola, gallito. No me puso la rola, Jorgito. Ese Georgie es malo.
2: Buenos días, carnal, aquí saludándote desde el portable 1111 del famosísimo Chacas. Oye, quisiera escuchar la canción, el ruido de tus uñas, de las flores locas, o si no, la de la buena y la mala de Tierra Sagrada. Bendiciones, carnal, bendiciones.
1: Ya está, carnal. El ruido de tus uñas. Es del álbum 20 uñas. En 20 uñas. Ay, ¿qué pasó acá? ¿Qué pasó? Ahí está, con música y todo.
3: Si puedes programar la de Árbol sin Hojas, mi buen gallo Maldonado.
1: Ya está, es el tronco enseguida. Después el remix, la de Árbol sin Hojas. Es que así hace al final esa rola. Así hace. Dice, se puso celoso de que le dije que soy tu gaina.
4: Gallo, ¿qué sale en la cruza de dos Terian 4-1s?
1: ¿Qué saldría? Está como eso de que dice que con la mala clasificación de semillas. Y siembra uno pepino y sale calabaza. Bueno, ya ni sabe qué va a salir.
5: Dancing,
1: A lo mejor sale otro reno. Es el clon, un clon del reno. ¿Que de cuántos centímetros el kilo? Para que, dice, para que aparte mi pedido. ¿Cómo el centímetro?
5: Programarla. Guay, guay, todavía sigo vibrando.
6: Manuelito, Manuelito, síguele, síguele, síguele. Faltaban dos segundos más. Síguele, síguele.
1: Síguele, no pares. No pares, sigue, sigue. No pares. Ahora sí, gallito. Prográmasela. Es más, repítela tres veces. ¿Qué pasó?
4: Gallo. Ah. Y si siembras chile, sale frijoles.
1: Es la clasificación de la semilla de. A veces no se hace correctamente. Gallito, ponme la de dos mujeres y un pepino. O la de agua en el hoyo. Bueno, ya, voy. Gracias a toda la bandona presente. Buena onda. Vámonos con eso, el grupo Sismo, la chica del Buleca.
7: Tiene sabor.
1: Ahorita voy a seguir programando todos los temas que quedaron pendientes. Están avisados, están prevenidos. Prevenims.

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0: Mister todo el mundo,
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Son las 11 de la mañana con 38 minutos, 11:38. Y llega el gran Bob Marley con ese temazo, This Is Love, para continuar con la programación variada de nuestra casa radiofónica.

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15: Son las 12:07.

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1: Exactamente, exactamente, las 12 del mediodía con 48 minutos, 12:48 minutos.
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1: Y bueno, en nuestra sección Lo Sabías, hoy te vamos a platicar, ya que se acerca la fecha de su lanzamiento, ya que estamos en agosto, sábado primero de agosto, te platicaremos sobre las bombas que dieron fin a un conflicto bélico ocurrido ya hace muchos, muchos años. Bueno, te platicaremos de las dos bombas. Primero de la bomba llamada Little Boy, pequeño muchacho o muchachito, es su tradición. Esta fue la bomba atómica Little Boy, que fue lanzada en 1945. Esta fue el arma que destruyó Hiroshima y supuso la rendición de Japón, el país del sol naciente. Little Boy fue el nombre en clave de la primera bomba atómica utilizada en un conflicto bélico en la historia de la humanidad. Fue lanzada por los Estados Unidos sobre la ciudad japonesa de Hiroshima el lunes 6 de agosto de 1945.

1945, durante los compases finales de la Segunda Guerra Mundial. Bueno, entre sus especificaciones técnicas de esta bomba, pues era un tipo de arma atómica de fusión nuclear. Material fusionable fue el uranio 235, el peso total aproximado de 4.400 kilogramos. Tenía una longitud de 3 metros y un diámetro de 71 centímetros. Tenía una carga de uranio de 64 kilogramos, de los cuales solo el 1.4% llegó a fisionarse. La potencia de la explosión, cercana a los 15 kilotones, equivalente a 15.000 toneladas de TNT, el trinitrotolueno. El mecanismo de funcionamiento de esta bomba del Little Boy utilizaba un método conocido como diseño de tipo cañón o pistola. En términos sencillos, este mecanismo interno funcionaba disparando un proyectil de uranio de 235 mediante pólvora convencional hacia un blanco del sistema material. Al unirse violentamente ambas masas subcríticas, se alcanzaba la masa crítica necesaria para desatar una reacción en cadena de fusión nuclear descontrolada. Bueno, este Little Boy, esta bomba, fue lanzada por un bombardero B-29 Super Stress, bautizado como Enola Gay, así lo conocían pues el piloto y la tropa. Esta nave estaba piloteada por el coronel Paul Tibbets. En la hora del impacto, esta bomba detonó a las 8:15 de la mañana, hora local del Japón, hacia una altitud de detonación aproximada a unos 600 metros de altura para maximizar el área de destrucción por la onda expansiva. El impacto y sus consecuencias: la detonación generó una bola de fuego instantánea con temperaturas en el hipocentro que superaba los 4.000 grados Celsius, barriendo la ciudad casi por completo. Se calcula que mató de forma inmediata, instantánea, y posteriormente a unas 140.000 personas. Debido a la explosión, las quemaduras térmicas masivas y los efectos letales de la radiación aguda. Por si no fuera suficiente el lanzamiento del Little Boy, del pequeño muchacho, 3 días después, Estados Unidos lanzó una segunda bomba de plutonio, esta apodada como el gordo, el Fat Man, el hombre gordo, sobre Nagasaki, precipitando así la rendición definitiva e incondicional de Japón. Así es, de esta manera, con estas dos bombas, es que los Estados Unidos lograron arrodillar al gigante del sol naciente, Japón, y diendo fin a la guerra con el derrotamiento de Japón. Datos bélicos a través de la historia en nuestra sección ¿Lo sabías? ...12:53, hora exacta. Es Dua Lipa y Elton John, Corazón Frío, Cold Heart.

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0: este momento Sol Estéreo 97.7 abre sus líneas telefónicas, porque ya inicia Teléfono Libre. Iniciamos la hora de las complacencias y saludos aquí en el 97.7 FM. Bienvenidos a
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Exactamente, exactamente. La una es la una de la tarde con 7 minutos. 13 horas, una de la tarde con 7 minutos. Feliz Sabadrín para todos. Feliz Sabadrín. Sábado 1 de agosto le estamos dando la bienvenida al mes de agosto. Estamos, a ver, 7º, 8º. Le estamos dando la bienvenida al 8º mes. 8, 9, 10, 11. 4 mesecillos más. Y se termina el año, mi gente. Qué rápido. Qué rapidito. Buenas tardes. Dice, de las 12:15 a las 12:45 se cayó el internet, se fue el sistema, dice, se fue el internet. Ok, ya me di cuenta porque, pero apenas están entrando mensajitos. Bueno, ojalá que sigan entrando para que les podamos llevar a cabo los saludos, las complacencias a través del teléfono libre. Así que ya lo saben, 983-83-83-238-85, a través de nuestra línea directa, a través del WhatsApp 983-83-238-85. Mándame un WhatsApp para ver si... bueno, este entró a las 12:51. Yo creo que ya este... ya me van a llegar los mensajitos porque... no sé si se cayó el internet a nivel global o solo por acá. A ver, envíenme algo, chamacos, envíenme algo. 983-983-83-238-85. Mándame un WhatsApp para ver que ya estamos conectados al mundo exterior. Bueno, mientras tanto, igual, línea sí tengo, ¿eh? Sí tengo línea, porque me hace... ¡pum, pum! Ah, bueno, sí, ya. Ya están entrando los WhatsAppitos. Por acá está Manuelito Rodríguez enviándome su audio, su petición musical. Bueno, en lo que empiezan a llegar, vámonos con este tema del recuerdo. Cuando estaban de moda, ¿se acuerdan? Cuando estaban de moda los nuevos muchachos de la calle, los Backstreet Boys. Y esto se llama Everybody. Bienvenidos.

0: Exactamente, las 13 horas, 1 de la tarde con 13 minutos. 1 con 13 minutos es la hora exacta.
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0: Exactamente, exactamente. Ya la 1:16.
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0: Ok, vamos a continuar. Recuerda, bueno, ya, nos conectamos al mundo exterior. Ya estoy conectado al 100%. Y ya lo saben, 983-83-238-85, a través del WhatsApp, a través de nuestra línea directa. Y por acá dice, me llega una aportación al Rincón Poético, que está bastante amplio. Y vamos a darle lectura. Vamos a poner un tema así, como para, así, para fondear este pensamiento que dice... 1 de agosto, la de hoy, es la fecha de hoy y eso es este mes de agosto. No te compliques la vida. Aunque no lo creas, cada problema tiene su salida. Eso sí, vigila por dónde caminas. Y no olvides que aunque tú pares el mundo, siempre girará. Así que échale ganas, ponte las pilas. Comienza un nuevo mes. Que los tuyos te necesitan con energía y no importa cuando el viento sople en contra. Cuando la sonrisa acabe en llanto, cuando se apaguen las luces del camino, cuando des todo por perdido. Recuerda todo lo que has logrado, superado y vencido. Y nunca pierdas la fe en ti mismo. Tú vales mucho y si no lo sabes, deberías. He dicho... Así de simple. Así, sin más. Atrévete, bienvenido a agosto. Feliz sábado, drink. Feliz sábado. Buen fin de semana para ti y para los tuyos. Relájate y disfruta. Que la vida es corta. Ahorita que dije... Que la vida es corta. Así es, recuerda que la vida es como un viaje. Así que abróchate los cinturones y disfruta. Disfruta el hoy. Disfruta de la vida. Porque la vida es corta. Ay, ay, ay, uy, uy, uy, hasta yo me ericé. Miren, se me puso la piel así chinita, chinita. Hasta yo me ericé. De mí, también, o sea, puse mi aportación, mi granito de arena en este rincón poético. Ya volvamos al mundo terrenal. Por acá me envían mensajes y más mensajes. Ya, pues se había caído el internet a nivel mundial, pero ya. Ya regresó. Vamos a ver qué dice el mensajito.
2: Buenas tardes, mi buen George, aquí acompañándote en este sabadito alegre. Compláceme con la canción de A un minuto de ti, de Du Candú. De antemano, muchas gracias, saludos cordiales, un gran abrazo y que Dios bendiga a tu ser, mi apreciado George. Vámonos, échale recio. Y esto se llama...

0: Disfruto de ti. Está buena esa canción. Está buena. Un saludo a Manuelito Rodríguez. Gracias, Manuelito Rodríguez, por tus aportaciones a nuestro rincón poético.
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0: Por acá dice: hola, buenos días, mi distinguido y fino amigo Chaparrín Colorado. Estaba con mi cuate José José, aquí, estaba aquí conmigo, dice. Pues una canción así muy, muy buena, así muy chin. Bueno, una canción buena para que se anime y pon ahí el tema, un bote de cerveza, porfis, gracias. Ay, chamacos, solo en eso piensan, un bote de cerveza. Ok, van a ver, les va a dar cirrosis, se les va a podrir su hígado. Bueno, no solo a ustedes, no solo.

0: pudre y ya. Pues ya, pasan la mejor vida, no pasa nada, no pasa nada, nada más. Pasan la mejor vida y ya. Ok, y un bote. Creo que fui muy sarcástico, creo que lastimé sus sentimientos, pero ¿a qué me invitan? Como dice el meme, ¿para qué me invitan? Un bote de cerveza. ¡Cerveza! ¡Cerveza! Ok, un bote de cerveza, ya la apuntamos. Saludos al buen Bartolín. Y a José José y a toda la bandera ya por el rumbo de la calzada Veracruz. Dice, pon la canción de Aló de ¿qué? Aló de Bayons, un saludo cordial al amor de mi vida. Con la canción Aló de Bayons, un saludo cordial al amor de mi vida. Bueno, se me lo duplicaron por acá, por este lado. Déjeme apuntar esto de Bayons. Aló. Aló, lo escribí al revés. Aló. Ok. Excelente, excelente. 983, recuerden, 983-83-238-85 para tus mensajes, saludos, alguna complacencia. Vamos a, ahora que estaba revisando por acá, me encontré este tema. Vamos a escucharlo, es de Eddie Grant. Esto es Electric Avenue.
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1: Y aquí llega Duncan Du a un minuto de ti.

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4: Exactamente. Es la 1:32. 1:32. Seguimos con los saludos del teléfono libre en este sabadito, en este sabadrink, primero de agosto. Ay, ay, ay, estamos iniciando agosto. A ver cómo nos va, esperemos que nos vaya muy bien. Dice, buenas tardes, mi estimado Yorchi, aquí llegando de la pesca, pero no creas que es pesca de la sabana. Por acá veo unas tilapias. Sí son de la sabana, porque yo conozco estas tilapias de la sabana. Estuvo buena la pesca. Pero bueno, no importa si es de la sabana, de la laguna, del río. Lo importante es que tuviste buena pesca. Dice, ponme una de Juniors. Dice, ya es hora de que me pongas una rolita de Juniors Clan, como agua entre mis manos. Ya puedo ir por la primera. Otro que... está deshidratado y se va a hidratar. Se te va a pudrir el hígado. A ver. No, solo se los digo para asustarlos, pero estos ni con no se asustan con nada.
5: En el barrio.
4: Ay, ay, ay. No, dice solo para rehidratarnos. Que en vez de agua energizante, yo me tomo una fría. 983-983-83-238-85. Buenas tardes, Jorge. Giorgino de Nacimiento, podrías poner la de Vicente Fernández, el teniente y Arnulfo. Gracias, George. Aquí te sintonizo en el TX-1305. Órale, saludos al 1305 que anda persiguiendo la chuleta. La chuleta y el bolillo, anda persiguiendo el chuletón. Vamos a ver qué me dice este mensajito, más mensajitos que llegan. Vamos a ver.
6: Buenas tardes, señores. Buenas tardes, amigo. ¿Qué importa? Pongo una rola ahí de música ligera, de Soda Estéreo, porfas. Andamos violentos. Violento el 12, está violento el 12. 12 por todos lados. Pero... que parece Navidad.
7: Yo solo sé que montaron.
4: qué bueno que tienen trabajo, muchos 12, dice. Hasta parece, voy a tirar una atarraya y voy a pescar muchos 12, dice ahí. Parece diciembre. Pues ya estamos cerca, ya. Checa, agosto, septiembre, octubre, noviembre y diciembre y ya. Y nos acabamos el mes. Nos comimos el mes así de rápidos y furiosos. Vamos a escuchar más musiquita. Aquí está esta que me piden los Super Lamas, el bote de cerveza.
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seguimos en teléfono libre. Aquí está Bill Jones. Aló. Es la 1:43 minutos.

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1: Y aquí llega Soda Stereo de música ligera.

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7: Regresamos, más musiquita en Teléfono Libre. Nos quedan 8 minutos para las 2 de la tarde. Por acá más mensajitos.
8: Aquí sigo escuchándote, acompañándote en este sabadito alegre, mi buen George. Si puedes ahí colocar, cuando cierres programación, la de Nada Personal de Soda Stereo, te lo agradecería. Saludos, mi apreciado George. Qué coincidencias, ¿no? Pensamos en el mismo grupo. Buena rola, buena música, mi buen George.

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2: La hora exacta, 2:20 p.m. 2:20 es la hora correcta.
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4: Exactamente, exactamente las 2 de la tarde, 23 minutos. Por acá me quedaron algunos temitas pendientes. Una de Vicente Fernández, bueno, aquí la tenemos. Igual por acá una de Soda Stereo. Bueno, vamos a continuar. Aquí está Vicente Fernández. Esto que se llama Arnulfo González.

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gracias, mi buen George, por las complacencias. Como siempre, es un gustazo interactuar contigo en la radio, escuchando el 97.7, la mejor estación de Chetumal. Gracias, que tenga buena tarde, buen provecho y que Dios bendiga a tu ser, mi estimado George. Gracias, totales.

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3:49 PM. Gracie, Anita, Jacuzzi.

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1: 4 de la tarde con 14 minutos es la hora exacta.
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4: El hombre está acercándose hacia el encuentro

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0: Exactamente, exactamente, las 5 de la tarde con 3 minutos estamos iniciando Master Mixer en su edición del sábado primero de agosto, en la cual te saludamos con muchísimo gusto a través de la señal más poderosa del cuadrante de tu radio, Sol Estéreo 97.7, con más de 40 años, 4 décadas de estar al aire. Y eso nos enorgullece muchísimo. Ya se me estaba trabando la lengua. Y porque usted está del otro lado, ahí en casita, en el taxi, en el servicio público de transporte, en su oficina, en su taller, en su lavadero, en la gasolinera, en la tiendita, en la megatiendota, o donde quiera que esté. Saludos cordiales. Ya pueden empezar a mandar su mensajito y comentarnos en qué lugar, en qué sitio, en dónde está escuchando a DJ Gillo. Y esta tardecita me acompaña Saidi, que después de unas largas vacaciones está con nosotros. Buenas tardes, Saidi, ¿dónde estabas?
1: No estaba muerto, andaba de parranda.
0: ¿Dónde andabas, Saidi? Te saludo con mucho gusto. Me da un placer tenerte aquí en la cabina de Sol Estéreo esta tarde. A ver, coméntanos, platícanos en dónde andabas ahí, ¿de vacaciones o de negocios? O platícale al auditorio en dónde estabas.
1: Muy buenas tardes, DJ y yo. Ya estamos en Master Mixer. Recuerden que hoy vamos a dar un regalito.
0: ¿Va a haber regalo? Oh, qué bien.
1: Sí. Una cena de los cebollones, una parrillada, que son para 5 personas, pero tienen que ser mayores de edad.
0: Ok.
1: Y las bebidas no entran, ustedes las pagan.
0: Ok, solo es la parrillada, la cortesía de cebollones, y todas parrillada, las bebidas, todo lo que va a tomar es por cuenta de usted, ¿no?
1: Así okay. Es, y me tomé unos días, unas vacaciones en Mahahual.
0: Estabas de relax.
1: Okay. Estuve en Mahahual. Qué hermoso está,
0: Ah, qué bonito, qué padre que te tomaste tus días, Saidi. Porque la gente de repente, te mandó saludos el doctor Ever, ya me acordé.
1: Un saludote grande jueves, para el doctor Ever.
0: El jueves que estuve en la noche, en el último turno.
1: ¿El jueves?
0: Me dijo, mándale saludos a Saidi cuando la veas. Y yo le dije, el sábado seguramente la voy a ver. Y te manda muchos saludos al doctor Ever León.
1: Gracias, doctor Ever.
0: Mira. Sí nos sintoniza el doctor.
1: Claro, un saludote para el doctor Ever.
0: Exacto, saludos a los dos, dice. Mira, nos está sintonizando. Qué bonito, qué padre que nos está sintonizando el doctor Ever, que por aquí en la señal de Sol Estéreo, su auditorio, quiero decirte que su...
1: Lo siguen esperando.
0: Lo siguen esperando, dijo que claro, ya pronto estaré por allá, si Dios quiere, Dios mediante, nos dijo, ya pronto estaré con ustedes allá en
1: Sol Estéreo. Los esperamos con los brazos abiertos, doctor Ever.
0: Ok.
1: Así que, si usted viene,
0: va a ser fantástico.
1: Sí.
0: Porque tienes auditorio, tienes auditorio.
1: El doctor Ever. A ver,
0: porque a mí me gusta su sección igual de...
1: Sí, está muy interesante. Salud. Muy interesante.
0: Y mucha gente lo extraña por ese motivo. Ok. Te le mandamos un gran abrazo al doctor Ever y a todos sus fans, porque tiene sus fans, tiene sus radioescuchas que igual lo esperan pacientemente, por aquí lo van a escuchar próximamente.
1: Claro que sí. Oigan, si quieren ganarse la parrillada, llamen, manden su WhatsApp al 983-83-238-85.
0: Bien, ya empezaron a mandarlos, Heidi. Quiero participar en la parrillada.
1: Ahí está, nos escuchan.
0: Elvira Amezquita. Vamos a empezar la lista de las personas que van a participar en la tómbola de la parrillada el día de hoy.
1: Y también quiero mandar otro saludo para el señor Ulises, nuestro patrocinador.
0: Super Dance.
1: Super
0: Hoy Dance. Lo vi en la mañana.
1: Sí, ya también lo vi.
0: Nos dijo, ¿qué tal, jefe?
1: Así es, yo lo vi también en una camioneta blanca andaba, ¿no?
0: Sí, estuvieron un evento en esos días, creo que el viernes, ayer. Uh-huh. Tuvieron eventos, estuvieron con Red Latina, ahí, un grupo de música viva. Ahí estuvo, les tocó sonorizar con Red Latina. Y bueno, yo los vi en video. No fui, no es que sea chismoso, que alguien me lo chismeó, pero lo vi en las redes. Lo vi en las redes, saludo al buen Javier.
1: Así que un saludote para Ulises.
0: Un saludote a él.
1: Es nuestro patrocinador.
0: Así es.
1: Superdance,
0: lo mejor, si quieres rentar pirotecnia, pistas de LED, los robots.
1: Para bodas, 15 años,
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0: Bueno, tiene de todo.
1: Sí.
0: Tiene un gran soporte.
1: Pista de luces.
0: Así es, tiene un gran soporte, electrónico. Un buen equipo, un buen sonido.
1: Si están interesados, pueden marcar a la cabina para que le demos un número telefónico.
0: Ahí es, Heidi les dará el número.
1: Y con mucho gusto yo se los mando el número.
0: Así
1: de
0: es. Muy bien, pues ahí está. Buenas tardes, mi buen amigo George DJ Gillo. Te escuchamos aquí en la Colonia Nueva Reforma. Soy Guadalupe Pineda González. Si me puedes complacer con la canción de Ricky Martin, La Vida Loca. Tin, tin, tiririn, tin, tin. A ver si la ponemos.
1: Claro que sí.
0: Claro que yes, mi querido Renu. Vamos a ponerles un poquito de música, Heidi, y recordarles. ¿Mientras? Recordarles que.
1: Tómala, tómala.
0: Mira, perdón. Mira cuántos están de golpe. ¿Te los doy?
1: ¿Y hay más? ¿Y sigue llegando?
0: Siguen llegando. Oye, es como magia eso de la parrillada, ¿eh? Decimos,
1: claro.
0: Hoy hay parrillada, hoy hay premio. Y mira, como que
1: arte
0: se
1: de
0: me,
1: magia.
0: Se me satura el teléfono. Dice, hola, buenas tardes. Quiero participar para la parrillada. Mi nombre es Juan Pablo Ramírez Santiago. Excelente programa. Muy, muy buen programa el que tienen a esta hora.
1: Y también quiero comentarles algo.
0: A ver.
1: Si quieren patrocinarnos, no es caro. 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
0: Ahí está, así de fácil.
1: Así
0: 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Y carismático, ya lo sabe. 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
1: claro.
0: Con Saidi, también Saidi se ocupa de esto, ¿va?
1: Claro, claro, al 983-126-9989 y le mandamos un agente de venta.
0: Claro, para que firme el contrato y ya sean clientes exclusivos.
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0: Ay, ay, ay, ya regresamos, chamaco. Regresamos con DJ Gillo y Saidi.
1: Sí, desde la primera
0: vez. Y bueno, hace ratito los complacemos. No, solemos complacerlos, no. Bueno, no solíamos hacer estas complacencias porque luego rompen el esquema del set del DJ, pero bueno, hicimos una excepción y complacimos a dos personas con Living la Vida Loca de Ricky Martin y las Ketchups.
1: Hacer eje. La reggae.
0: Ok, recuerden, hoy tenemos regalito de nuestro patrocinador, Los Cebollones. Cena para 5 personas. Lo único que tienen que hacer es apuntarse a través de nuestro WhatsApp de cabina, 983-83-238-85, a través del WhatsApp, y ponga su nombre completo y diga: yo quiero la parrillada de Cebollones, y con eso ya están participando. ¿Es correcto lo que dije, Saidi? A ver, coméntanos. Coméntame, comadre.
2: Claro, y por supuesto que así es como tú dijiste, DJ Gillo.
0: Ok.
2: Claro, y por supuesto. Ya, ya me cansé de escribir.
0: Ya, se te gastó la yema de tu dedo. Ok, se siguen entrando los WhatsApp, los mensajitos.
2: Muy buenas tardes, yo quiero participar para la parrillada de los Cebollones. ¿Ya estás anotado, Alberto Carrillo? Ya te tenemos en la mira.
0: Ok,
2: perfecto. Es el que pidió la CRG.
0: Ah, es el que pidió la CRG, ok.
2: Así es.
0: Ya la apuntamos. Aprovechó, pidió su canción, su rolita y pidió...
2: Hasta que su sticker me manda de la CRG. La reggae.
0: Ok, ahí está. 983-83-238-85. Apúntense, porque este programa transcurre muy rápido. Nos queda media hora, bueno, 27 minutos para ser exactos. Así que aproveche, marque ya, marque su WhatsApp, márquenos con tu WhatsApp y la leyenda que ya comentamos.
2: ¿Serán hermanos?
0: A ver, ¿por qué?
2: Es ¿cómo se llama? Alberto Carrillo y Jorge Carrillo.
0: Ah, creo que son hermanos. ¿O es coincidencia?
2: Heider Israel, también ya estás anotado. No marquen al de WhatsApp, porque no voy a contestar.
0: Claro, nada más deje la leyenda, como ya comentamos, porque imagínense que le demos cabida a todas las llamadas, no vamos a terminar nunca, ni 3 horas no nos van a alcanzar para...
2: A ver, aquí me ponen: hola, quisiera participar para la parrillada de los Cebollones, pero ¿quién eres?
0: Claro, que diga su nombre, que te deje su nombre anotado.
2: Es una muchachita.
0: Una niña. Bueno, uh-huh. que te dé su nombre. Ah, pero dijiste que eras mayores de 18 años.
2: Ah, ya puso su nombre, Karime López.
0: Okay.
2: Un saludote para ti, Karime. No, es una niñita, tengo 23 años.
0: Ah, ok, perfecto, ya ya tiene su INE.
2: Ya tiene la INE. Un saludo para ti, Karime López. Ya vimos que eres mayor de edad. Recuerden que la parrillada es para gente
0: mayor.
2: Adulta, mayores. Bueno, no es para abuelitos, pero...
0: ¿Y si voy con mi tarjeta de Cefiplan, puedo entrar? Yo soy adulto mayor. Quiero mi cocul.
2: Es para 5 personas adultas mayores de
0: 18 años.
2: 18 para arriba.
0: Ah, es que yo entendí mal, dije: voy a ir con mi tarjeta de INAPAN para que me den mi parrillada y para que me den mi despensa.
2: No, te equivocaste.
0: Ah, ok, gracias. Gracias por sacarme de mi error.
2: Ya sacándolos de la duda. Es una parrillada para 5 personas mayores de edad.
0: Oye, está magnífico. Nosotros fuimos la vez pasada, no es por presumirles, ¿no? Pero
2: qué rico.
0: Ya tuvimos la oportunidad de estar ahí con don Joaquín. No, vamos a quitarle el don porque va a decir: ya me hiciste abuelo, chamaco. No, estuvimos con Joaquín Omayo la vez pasada. Excelente servicio, excelente. ¿Sabes qué es lo importante? Es ahí que ahí está el jefe.
2: Sí.
0: Está checando todo, ¿no? Supervisando que te atiendan bien, que te lleven tus bebidas, que todo lo que pidas te lo lleven así ipso facto al momento. Y pues igual los alimentos están calientitos, están en su punto y bueno, supervisados por el patrón. Un saludote a Joaquín Omayo, que siempre está pendiente de sus clientes, ¿eh? De la gente que llega a su restaurante, muy bonito, totalmente climatizado, la atención es muy buena y los alimentos, las bebidas, ni qué decir. Ya hemos tenido esa experiencia, por eso hablamos con pruebas en la mano.
2: Muy rico, se come muy rico ahí, de verdad, no se va a arrepentir. Bueno, también Francisco Sánchez Castillo manda que él quiere participar. Pues bueno, ya los estoy anotando, ¿eh?
0: Claro, ¿eh? Todos los nombres que lleguen los anotamos en nuestra tómbola. Apresúrese porque pues nos queda poco tiempo, así que anótense.
2: Y viva la experiencia
0: de los cebollones. ¿Perdón?
2: ¿A qué número se van a anotar?
0: Aquí al WhatsApp de cabina, 983-83-238-85. 983-83-238-85. No mande llamada porque, pues, la verdad nos quita tiempo. Como dijo Saidi, pues, solo mande su nombre. Quiero la parrillada y ya con eso está entrando a la tómbola. A la tómbola de los alimentos.
2: Así es.
0: A la tómbola de la parrillada. 983-83-238-85. Llame ahora, right now.
2: Sí, ven que yo no hablo, es porque estoy anotando a todos.
0: Te dejaron de secretaria. Secretaria. ¿Sabes cómo se dice secretaria en chino?
2: ¿Cómo?
0: Secretaria en chino se dice
2: Nagasaki.
0: Así se dice secretaria en chino. Ay. ¿Y sabes cómo se dice agente de tránsito en chino?
2: ¿Cómo? Te quito tu moto.
0: Tú pregúntame, yo sé hablar chino, japonés, chino mandarín, sé hablar un poco de coreano, un poco de tahitiano.
2: ¿Cómo se dice
0: hasta suegra? Hasta bailo tahitiano. ¿Eh?
2: ¿Cómo se dice suegra?
0: Suegra se dice, suegra en chino se dice. ¿Cómo se dice?
2: ¿Cómo se dice suegra?
0: En chino.
2: Lo más lindo.
0: ¿Lo más lindo?
2: Lo más lindo.
0: No.
2: ¿Sí?
0: ¿Sí? ¿Lo más lindo?
2: Sí, lo más lindo.
0: La que es linda es linda. A ver, dime otro.
2: A ver, dímelo tú.
0: Se hundió mi barco en chino. ¿Cómo se dice?
2: ¿Se fue el agua?
0: No. Chinchulancha. Chinchulancha.
2: Anabel Aguilar, ya estás participando. Mike.
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0: Sí, bueno, ya nos vamos, chamacos, nos vamos. Se acabó Master Mixer en esta ocasión. Bueno, no se ha acabado porque tenemos que dar el premio. Tenemos que dar el premio. Ya nos vamos. Yo ya quiero agarrar mis maletas y vámonos, ¿no? Pero
1: se cierra la sección de las llamadas, mensajes. Okay. Y nos vamos
0: al premio,
1: a la tómbola.
0: Premio gordo, premio gordo, premio gordo. Premio mediano, premio chico, premio gordo. Vamos a dar el premio
1: para, antes que nada, suerte para todos.
0: Okay. ¿Va a ser para la primera o la tercera?
1: La tercera
0: persona, okay, que salga en la tómbola. Se va a llevar la parrilla. A ver, revuélvela.
1: Vamos a ver el primer desafortunado
0: eliminado.
1: Desafortunada.
0: ¿Quién es? A ver, ¿quién no comió su parrillada?
1: A ver, vamos a ver.
0: Suerte para todos. Crucen los deditos, a ver si se...
1: Para Suemi no va a comer parrillada.
0: Fue de las primeras, Suemi. Bueno, suerte para la próxima. El segundo que no comió, o la segunda que no comió parrillada en esta ocasión, en esta semana.
1: Ahí está.
0: ¿Cómo se llama?
1: Juan Pablo Ramírez.
0: Bueno, suerte para la próxima, Juan Pablo.
1: El ganador o la ganadora es... Vamos a ver. Suerte para todos. Verónica Solís es la ganadora de la parrillada. Felicidades, Verónica.
0: ¿Verónica qué?
1: Verónica Solís.
0: Ok.
1: González.
0: Ok, muy bien, excelente.
1: Felicidades.
2: Felicidades.
1: Aquí está la interventora, Lorenita.
0: Claro, porque que sacamos.
1: Ya lo vio.
0: Ya vio quién. Claro que se moche.
1: Verónica Solís, muchas felicidades. Te ganaste una parrillada. Ya tengo tu número. Yo me comunico contigo, te mando los pasos para que tú puedas ejecutar tu premio.
0: Así es, para que puedas hacer válido tu premio.
1: Les voy a dar los pasos rapidito.
0: A ver, rapidito, ahí.
1: Es una parrillada para 5 personas. El consumo de las bebidas es para...
0: Por su cuenta.
1: Corre por cuenta de ella.
0: Claro.
1: Son para 5 personas mayores de edad. Uh-huh. Y yo me comunico con usted.
0: Muy bien. Para que le dé los pasos, para que haga su reservación y todo el asunto. Pues gracias a todos los participantes, gracias. Sigan intentándolo, porque en un día de estos, pues se puede llevar también su parrillada.
1: Claro.
0: Oye, ya van varias parrilladas que ya se dieron en el programa.
1: Así es.
0: Desde que inició Master Mixer, estás regalando las parrilladas. Bueno, cortesía.
1: Gracias a nuestro patrocinador,
0: Joaquín Nomayo.
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0: ¿Quién hace posible realmente todas estas deliciosas parrilladas? Gracias.
1: Así es.
0: Gracias.
1: Así que.
0: Gracias.
1: Muchas felicidades, Verónica.
0: Ok. Y nosotros nos vamos, Heidi.
1: Nos vamos.
0: Lástima que se acabó el show de
1: tum, tum.
0: Hoy sí vamos a recoger nuestro circo, nuestro tiradero. Y nos vamos. Nos vamos, Heidi. Gracias, Heidi.
1: Sí, hasta luego.
0: Hasta la próxima semana.
1: Ya nos vienen a correr.
0: Ya vino la interventora.
1: Ya llegó la interventora.
3: Le falta mi chocolate.
0: Ah, sí, le faltó
1: su chocolate y su osito de peluche.
0: Uy, uy, uy.
1: Así que
0: nos escuchamos la próxima semana.
1: Nos escuchamos la próxima semana. Adiós, DJ Gillo.
0: Adiós, Heidi. Que tengas un excelente sábado y domingo. Y nos veremos por aquí, Dios mediante, la próxima semana. Gracias a todo el auditorio de Master Mixer. Sol Estéreo 97.
1: El buque de la potencia, Antonio Aguilar.
0: ¿Qué dice? ¿Siguen pidiendo canciones?
1: El buque de la más potencia, Antonio Aguilar.
0: No te entendí.
1: Es el último mensaje que llegó.
0: Ah, ok. Bueno, nos vamos. Gracias.
1: Bueno.
0: Hasta la vista, baby.

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6:21. Llegamos temprano, pero bueno, estábamos en el chisme con el Jorge. Y Lupita, por supuesto que ya se van a descansar. Después de Master Mixers. Música mezclada, por supuesto, en sabadito. Como dijera nuestro compañero Alec Patiño. Sabadrinky. Que tengan una excelente tardecita de sábado 1 de agosto de este 2026. Muchas felicidades a los que están cumpliendo años o celebrando algo en especial. Muchísimas felicidades. Vamos a continuar con la buena música del 97.7. Recuerda que en punto de las 9 de la noche tenemos solo para desvelados. Ustedes hacen la programación. También recuerde, maneje con precaución si le gusta la bebida espirituosa, amarga, esa de que suena el vaso y todo lo demás, está festejando algo, van a decir, ¿por qué dice responsabilidad? Bueno, si queremos festejar y se nos olvida tantito, ¿verdad? Se nos nubla la razón del pensamiento con el alcohol, esa es una realidad, pero si usted así lo quiere, por favor, conductor designado, luego en las noticias, recuerda que un accidente grave ya nada es igual, en un accidente ya nada es igual, de verdad que sí. Entonces, si va a festejar, si está usted conviviendo, que alguien lo puede llevar a la casa y si se puede quedar ahí, que le den un ladito, y si es la familia, que si estamos conviviendo o conviviendo ahí con la familia, por favor. Y si no, hay servicio de plataforma, hay radiotaxi, que lo lleve la mejor amiga, el mejor amigo, no sé. Pero llegue a casita con la responsabilidad, porque también lo esperan. Claro, es sabadito, fin de semana, quincenita para muchos. Entonces disfrutemos de y si está en la chamba, que sea más leve, ligera. No sé, ustedes dirán, bueno, Lore, ¿no te cansas? Un poquito, pero a mí me encanta estar en cabina. De lo que más disfruto es precisamente estar detrás de un micrófono y que ustedes estén ahí con el 97.7. De verdad, nosotros, bueno, al menos una servidora no tiene con qué pagarle. Que siempre estén en la sintonía más que correcta. Más que correcta, 97.7. Y qué mejor con la buena música. Entonces nos vamos a ir un poquito retro. Vamos a robarle tantito. No sé si ya la haya programada, porque pues yo ahora sí que llegué en safe de emergencia. Tampoco yo me lo esperaba estar hoy en la tarde. No me lo esperaba, pero bueno, así son las cosas. De repente sale ahí detallitos y bueno, uno tiene que salir al quite. La verdad que sí. Porque es el turno de Yasmín, que está de vacaciones.

Y con mucho gusto, de 9 a 11:30, esa es la programación. Piden los temas que quieran, siempre y cuando se pueda programar, no me vayan a pedir como el otro, el domingo pasado, no sé qué fue, ya no sé ni en qué día vivo, pero bueno, me piden una de metal, dije, ay, Dios santísimo, y metal pesado.

Y ya todo el mundo ya con la publicidad de regreso a clase. ¡Santo Cristo! Nos falta un mes, no sé. Ah, no. Sí, un mes. ¿Qué tanto es tantito? Bueno, pues vamos a iniciar ya con este. Me dejó temas, aquí estábamos ahorita. Vamos a seguir, por supuesto. Vamos a seguir con la programación. Ahorita voy a programar un poquito retro. Ahorita me están pidiendo. Nada más, ahorita no puedo. La verdad es que es ese problema que quieren desde ahorita y en la media, a la hora de. ¿A quién es? A Lupita Pineda. Ah, preciosa. Complacé con la canción de Todo el Amor del Mundo. ¿Quién la canta? Todo el Amor del Mundo. ¿Quién la canta, Lupita? Saludos para ti, hermosa, preciosa. ¿Quién es que? Ahorita la busco. Si entra, espérame tantito. Es que luego, quédense conmigo hasta las 11:30 de la noche, hombre. Aquí hacemos el desmoder.

¿quién lo cantará? Es que aquí me parece, no sé si es la de Luis Miguel, no sé si la es de la de la canta Ah, Otfield. Ah, perfecto, porque aquí igual me va, ah, todo el amor del mundo. Ay, ¿no será Your Love? A ver, Otfield, a ver, permítame.

0: Y está Uphill. Outfield, así es, ahí está todo el amor del mundo. Por supuesto que sí, entra ahorita en esto, este bloquecito retro que tenemos por acá. Sí, sí, por supuesto que sí, entra Lupita, porque ya, hombre, usted sí sabe. Saludos para ti, preciosa. Sigue mejorándote, por supuesto, por favor, cuídate mucho. Saludos para ti, que siempre estás pendiente de la programación de todos los turnos. Muchísimas gracias, queríamos en ustedes. Outfield. Ok, ya está. Todo el amor del mundo, por supuesto. ¿Qué daríamos nosotros? Ay, Dios mío, Dios mío. Ay, a las cosas, siempre hay que ver las cosas positivas. No como dicen, es que, sí, las cosas positivas. Ay, Dios mío, cada quien con su mentalidad, ¿verdad? Pero bueno, vámonos con este bloque musical, por supuesto. Llega Outfield, eso que se llama Todo el amor del mundo. Llega también Vanilla Ice con Ice Ice Baby. La Bush nos dice Sweet Dream, Dulces Sueños, y Madonna, Like a Virgin. Ya lo tenemos por acá en este, en esta tardecita de sábado, 1 de agosto de este 2026. Eso que cuando uno no trabaja en sábado, ¿verdad? En la cabina. 6 de la tarde con 28 minutos.
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6 de la tarde con 46 minutos y continuamos con más música a través del 97.7 de tu FM. 6:45 ya, ¿verdad? Qué rápido, 6:45, entonces vámonos con más. Y llega con nosotros Caló, esto que se llama El Cubo. Llega también Proyecto 1. Así se llama, ¿eh? Ilegales, Sueño Contigo. Y Garibaldi, La Ventanita. 6 de la tarde, 46 minutos.